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0: Buenas, buenas, ¿cómo están? Saludo cordial, saludo desde la Sultana del Valle. Yo por aquí balconeando, estoy esperando una amiga, voy a ir a hacer una diligencia, mandaditos por ahí, querían saber cómo estaban. Yo estoy bien, bien, bien, gracias a Dios, bien. ¿Y ustedes cómo están? ¿Planes para este fin de semana? Mi plan es encerrona, que todo este mes tengo que estar aquí encerrada cuidando a mi mami. Y habrá tiempo para salir, pero esos momentos tan apreciados con mi Santa Madre, ¿no? Son irrepetibles. De toda manera, bueno, yo espero que los que puedan y tengan ganas, se la parchen bien rico, la pasen bien. Yo voy a hacer mandaditos, quizás un ratico de piscina por la noche, y ya no más. Ahora sí puedo tomar cervecita. Que todos los proyectos se les hagan realidad. Abracito para todos.
1: En cualquier momento.

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1: Es la primer señal inalámbrica en la historia de la humanidad. Hoy, en cómo funciona la radio. Todo empezó en el año de 1887, cuando el científico alemán Heinrich Hertz descubrió las ondas de radio. Demostró experimentalmente que se hacía pasar una corriente eléctrica entre dos pequeñas esferas colocadas en lo que nombraría el emisor, generaban un campo eléctrico que emitía ondas. Estas ondas podían viajar a través del aire y provocar chispas entre las dos esferas metálicas colocadas en lo que él nombraría el receptor. En este momento Hertz descubrió las ondas de radio. Y fue solamente algunos años después, en 1884, que el científico serbio Nikola Tesla haría la primera demostración pública de las ondas de radio. Utilizó una bobina de inducción, la cual funcionaría como emisor y receptor al mismo tiempo. Tesla era un genio total, y aunque muchas veces sus experimentos eran maravillosos en muchas maneras, constantemente Tesla no conseguía llevar sus experimentos e invenciones al campo de la funcionalidad real. En 1895, el inventor italiano Guglielmo Marconi construía su primer sistema de radio, en el cual solamente estaba utilizando 17 patentes de Tesla. Y fue únicamente 6 años después, en 1901, que logró hacer una transmisión a través del Atlántico. Esto invariablemente lo convirtió en el inventor oficial de la radio. La radio experimentó muchas mejoras a lo largo del siglo XX. Y gracias a su sencillez de concepto, que no utilizaba ningún tipo de cable, fue muy valorada como medio de comunicación naval e intercontinental, ya que se podían hacer emisiones a distancias enormes. Esta versatilidad y facilidad de uso llevó a la radio a ser utilizada como medio de entretenimiento desde 1920 y ha permanecido así hasta nuestros días, más de un siglo después de su invención. Si pensamos esto en una edad tecnológica, la radio es muy longeva. Y aunque hoy se utilizan mucho mejores tecnologías, la radio de nuestros días sigue exactamente el mismo principio que la de inicios del siglo XX. Este es el principio básico. Todo inicia con el micrófono que captura el sonido en el aire. El micrófono convierte el sonido en electricidad y la hace viajar hacia la consola moduladora. Esta le da potencia y modulación y lo envía hacia la antena emisora. Es aquí donde la electricidad es convertida en una onda electromagnética y es transmitida a través del aire, y dependiendo de su potencia y la modulación, es capaz de cubrir áreas en radios de cientos de kilómetros hasta cubrir toda la faz de la Tierra. Y puede ser captada por cualquier aparato que cuente con una antena capaz de recibir la frecuencia en que esa onda fue transmitida. Esta antena vibra y convierte nuevamente el sonido en electricidad. La electricidad finalmente es convertida por los altavoces, bocinas, auriculares en sonido nuevamente. La radio no es la invención de una sola persona. La radio es el producto de varias mentes trabajando sobre una misma idea, evolucionándola y perfeccionándola cada vez un poco más. Y gracias a todos estos genios es que podemos disfrutar de ella hasta el día de hoy.
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5: Saludos desde la Isla del Encanto de parte de Charlie Maldonado para todos los oyentes de

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1: Barahona, la perla del sur. Una provincia coronada por el sol ardiente, donde playas, montañas, agricultura, industria y tradición conviven unidos en un espacio matizado por azules diversos. Tierra de hombres y mujeres comprometidos con el desarrollo de su región y con el crecimiento compartido. El dinamismo de su pujante sector empresarial y el liderazgo de su gente son la llave que abre la puerta a un futuro prometedor, que inicia con la reforma y la rehabilitación del muelle número 4 del puerto de Barahona. Una terminal marítima multifuncional que permitirá el atraque de buques cruceros, de contenedores y la carga de productos minerales. Los trabajos de infraestructura incluyen la recuperación y la ampliación de la zona de amarre de los buques, a través de la demolición de la estructura existente y la construcción de 5 nuevos buques de alba, con la capacidad de resistir las operaciones de embarcaciones con hasta 650 pies de longitud. Esta inversión de capital extranjero supera los 30 millones de dólares. También contempla un aumento en la profundidad del canal de entrada y zona de maniobra del puerto, que se incrementará de 9 a 11 metros a través de un dragado que extraerá un volumen de 90.000 metros cúbicos de material limoarenoso. El mejoramiento de las instalaciones y condiciones del muelle permitirán ampliar las posibilidades de carga y descarga de productos a granel para el intercambio regional, con adaptaciones para el atraque de cruceros y la recepción de contenedores, que le convertirán en uno de los puertos más atractivos y activos del país e impulsará el desarrollo turístico y comercial de Barahona. La posición privilegiada del puerto tiene la vocación para transformarse en un elemento de logística regional. Al conectar el sur del país con importantes destinos de República Dominicana, Estados Unidos y Centroamérica. De hecho, la caliza proveniente de la mina Incoa pasa a través del puerto en su ruta hacia la operación minera en Mobile, Alabama, para la distribución en todos los Estados Unidos. La administración de las nuevas instalaciones estarán a cargo de APORDOM como ente regulador de los puertos marítimos dominicanos, y su desarrollo bajo la responsabilidad de Belfont Enterprise, una empresa norteamericana que valora el trabajo colectivo desde una perspectiva de progreso de las comunidades. La reconstrucción del puerto constituye una valiosa fuente de generación de empleos y crea una sinergia con el mejoramiento de la infraestructura de la Perla del Sur. Esto incluye la habilitación del Camino de Santa Elena, la reestructuración de centros educativos, la realización de operativos de salud y la dotación de recursos para la educación y la práctica del deporte. Barahona, con su ilusión y optimismo, se encamina a un futuro prometedor. El inicio de la rehabilitación de su puerto multifuncional ofrece los recursos para convertir a la región en la punta de lanza que lidere la transformación y el desarrollo turístico del sur de la República Dominicana.
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1: 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Tres hermanas ancianas, 94, 96, 98 años, y viven juntas. Hay una que se está bañando, se seca. Cuando sale de la bañera, tiene un pie adentro y uno afuera. Y dice, ven acá, yo estaba entrando o saliendo de la bañera. Y dice, Julia, yo estaba entrando o saliendo de la bañera. Y dice, ya voy a ver. Y entonces va subiendo la escalera, ya voy. Y a mitad de la escalera dice, yo estaba subiendo o bajando. Antonia, yo estaba subiendo, bajando, dice la otra. Concho, esta dos hermanas mías así tan malas. Ojalá yo nunca ponerme así y toco madera. Dice, ya va, ¿quién es?
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La Roca, La Roca, sintonía total, mi hermano, aquí con Manny Matre, con el Robert de Baní. Dale con todo a eso, mi hermano. 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
1: Cuando hablamos de una radio antigua, a todo el mundo se le viene a la mente este tipo de receptor. Estos modelos son los más conocidos, los que vulgarmente se denominan radios antiguas. Pero nada más lejos de la realidad. Los receptores que observan son las últimas radios de lámparas, fabricadas a finales de los años 50. En 1910 se inventa la radio de galena, un sencillo receptor que utilizaba minerales como la galena para detectar las ondas electromagnéticas. Para su funcionamiento, el receptor también necesitaba una bobina con un cursor que sintoniza las frecuencias de las estaciones de radio y un cable de antena con dos partes, uno totalmente aislado y aéreo y otro conectado a la Tierra. Una década después de su invención, en 1920, se produjo la primera retransmisión de radio desde Pittsburgh, Estados Unidos. A partir de entonces, se dio a conocer al mundo la invención de este medio de comunicación y se comenzaron a fabricar los receptores. Los primeros estaban alimentados por baterías, debido a que la franja horaria de corriente eléctrica que llegaba a las ciudades apenas era de unas horas. Además, la corriente estaba llena de picos de tensión que estropeaban las lámparas de los aparatos de radio. De este modo, se aprovechaban las horas de luz para escuchar la radio y al mismo tiempo para recargar las baterías del receptor. La mayoría de los receptores de radio de entre los años 1921 y 1924 son muy valiosos, especialmente los que son de marcas reconocidas y se encuentran en perfecto estado de conservación. Estos receptores son los llamados radios de lámpara y sustituyeron a la radio de galena. Solían tener las lámparas expuestas en el exterior. Cuando estas tienen un piquito en la parte superior o son de color azul, están altamente cotizadas. Como dato significativo, durante los primeros 4 años de la década de los 20, en España no había aparatos de radio, porque no existían emisoras que transmitieran. La primera emisión de radio en nuestro país la hizo Radio Barcelona, emisora EAJ1, el 14 de noviembre de 1924. En sus inicios, los receptores de radio se escuchaban con auriculares, pero pronto se adaptaron a altavoces que tuvieron mucha relevancia como objeto paralelo a la radio. Los primeros, debido a su forma, se llamaron de cuerno, de trompa o de cuello de cisne. Estaban hechos de diferentes materiales, metal pintado o madera. Otros modelos se prestaban a ser objetos decorativos y se fabricaron en celuloide, cerámica y madera. A partir de 1930 se fabricaron otro tipo de aparatos de radio que se caracterizaban porque se podían enchufar a la red. El nombre que recibían era radios de catedral o de capilla, que fueron muy populares durante los primeros años de esta década. A partir de entonces el abanico de receptores se amplió y aparecieron aparatos con distintas formas y diseños, entre los que encontramos piezas de estilo Art Deco, Liberty o los famosos Catalin, receptores extremadamente bellos. Otros aparatos fueron creados en homenaje a personajes como Mickey Mouse. A partir de entonces el abanico radio, que se caracterizaban porque se podían enchufar a la red. El nombre que recibían era radios de catedral o de capilla, que fueron muy populares de diferentes materiales, metal pintado o madera. Otros modelos se prestaban a ser objetos decorativos, de gran belleza, y se fabricaron en celuloide, cerámica y madera. A partir de 1930 se fabricaron otro tipo de aparatos de radio que se caracterizaban porque se podían enchufar a la red. El nombre que recibían era radios de catedral o de capilla, que fueron muy populares durante los primeros años de esta década. A partir de entonces el abanico de receptores se amplió y aparecieron aparatos con distintas formas y diseños, entre los que encontramos piezas de estilo Art Deco, Liberty o los famosos Catalin, receptores extremadamente bellos. Otros aparatos fueron creados en homenaje a personajes como Mickey Mouse, Charlie McCarthy, Hopalong Cassidy, entre otros. Queremos llamar su atención sobre la vitrina donde se exponen los receptores del régimen nacional socialista de Hitler, de la Alemania de los años 30. Estos aparatos son considerados como radios históricas. Entre ellos se pueden apreciar las radios que el gobierno de Hitler, a través del consorcio de radiodifusión alemán, denominó la radio del pueblo, así como uno de los receptores que estaban en las fábricas de armas. también podrán ver el ejemplar original del primer triodo, denominado Audion, creado en 1916, y la lámpara de Loef 3NF en su caja original, considerada el primer circuito integrado de la historia. Cuando terminen la visita tendrán en su mente receptores de las más diversas formas y diseños, radios de altísima colección que seguramente no se habían imaginado. Todas ellas se encuentran en perfecto estado, funcionan en su totalidad y conservan el circuito y demás elementos originales, tal y como estaban el día que fueron fabricadas.
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1: Por ejemplo, Salomé Ureña, venciendo los prejuicios contra la mujer en la sociedad de entonces. Esta gran poetisa y educadora fundó el Instituto de Señoritas, primer centro de educación para mujeres en República Dominicana. Las dificultades económicas eran tantas que muchas veces Salomé no cobraba por su trabajo, pero la fe en su idea y su amor a la educación permitieron que Salomé Ureña lograra graduar a las primeras maestras, que luego contribuyeron a engrandecer la educación y dignificar la mujer dominicana. Como Salomé, podemos romper barreras y construir una sociedad más justa para todos. 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

propósito de cuento, Fran, tú sabes que una vez se juntaron un español, un cubano, un chino y un dominicano, y están en un restaurante tomando. Cuando están borrachos los cuatro, dice el español: yo brindo por los jardines de Galicia. Dice el cubano: oye, chico, yo brindo por la camisa de guardia de Fidel. Dice el chino: yo brindo por la muralla china. Y dice el dominicano, que era un chisibaero: yo brindo por los chivos de Asua, que se c*** en los jardines de Galicia, brincan la muralla china, se limpian con la camisa de Fidel y que

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1: No sé qué me pasa hoy a primera mañana, me siento así como sabrosona, contentona, bonitona, pero